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1: Buenas tardes. A continuación les invitamos a recordar, a que vengan a su mente aquellas canciones que fueron parte de su juventud, a evocar gratos recuerdos vividos.

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Entonces, esta cápsula de Semillero de Sueños, Cosecha de Éxito de Radio Entre Olas es para ti. Separar las finanzas personales de las del negocio es fundamental.

capital para tener un control real sobre la rentabilidad de tu proyecto. Mezclar ambos bolsillos distorsiona los números reales, lo que impide saber si la empresa es sostenible o si está cubriendo pérdidas con tu dinero personal. Además, esta distinción evita sorpresas tributarias indeseadas y protege tu patrimonio familiar ante cualquier riesgo de deuda comercial. En definitiva, trazar una frontera clara entre tu billetera y la del negocio es el primer paso para tomar decisiones financieras, profesionales y acertadas. 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
1: 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El flujo de caja es la diferencia entre el dinero que realmente entra y sale de tu negocio en un periodo determinado. A diferencia de las ventas en papel, este indicador refleja la liquidez real y disponible que tienes hoy en el bolsillo para operar. Entenderlo te permite saber con certeza si puedes pagar sueldos, comprar insumos o afrontar los gastos diarios sin sorpresas. En simple, es el termómetro que te dice si tu empresa tiene oxígeno financiero suficiente para seguir funcionando en el día a día. 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

0: Hola, hola, ¿qué tal amigos y amigas? Bienvenidos a Viva Chile, el programa donde septiembre se siente, se escucha y por supuesto se baila. Y en compañía de Karina damos inicio a un nuevo capítulo de Aire Chile. Hola amiga, ¿cómo está? Gusto saludarla.
1: El gusto es mío, mi querido Ramón. Aquí estamos en este lindo mes. Este es mi mes, Ramón. Este es mi mes. Donde se celebran las fiestas patrias con mucho, mucho folclor, mucha cueca, mucha tonada, mucho de todo. Y eso es lo lindo que trae este mes de septiembre. Porque así es, llegó septiembre. ¿Cómo está usted, Ramón? ¿Cómo ha estado su semana? ¿Qué nos puede contar en el inicio de este programa?
0: Muy bien, hemos tenido una gran noticia. El programa Aire de Chile, capítulo 1 y capítulo 2, hemos logrado, diría, una cantidad de reproducciones histórica, más de 14.000 reproducciones, lo cual queremos agradecer a todos nuestros televidentes que nos han premiado con esta gran sintonía, y además estamos saliendo todos los días en TV Más a las 12.40. Una gran noticia, estamos llegando a todo el país y también a través de la señal internacional y la red Alcatel. Una gran noticia que nuestro programa Aire Chile Televisión se proyecta también al mundo internacional y hoy ha sido uno de los programas más vistos de la televisión chilena. Y eso nos llena de orgullo. Aquí somos un equipo, una familia. Así que esa gran noticia, Karina, de Aire de Chile.
1: ¿Ve por qué le digo yo que septiembre trae cosas muy lindas? Ahí está, pues.
0: Ahí está. Y Karina está saliendo. Y usted está saliendo porque TV Más está incorporando la temporada del año 2024 y 2025. Así que ayer salimos en el primer capítulo, el segundo capítulo en TV Más, todos los días a las 12.40 horas.
1: No lo he visto, así que me voy a poner en campaña para poder verlo. Mis queridos amigos, llegó septiembre y con él aparecen las banderas, las empanadas, las fondas, las cuecas y ese inexplicable deseo de comer esas comidas típicas tan ricas que tenemos aquí en Chile en estas fechas. Y es que cuando llega septiembre, nuestro Chile entero cambia de ambiente. ¿Se han dado cuenta de eso? Las casas, las calles, los colegios, los lugares de trabajo comienzan a llenarse de muchos colores.
0: Y seguimos esta semana con el tercer volumen de la enciclopedia digital Danzas y Tonadas de Chile. Y vamos con la narración pedagógica, volumen 1 y 2, y además acompañado con la fiesta de la cueca.
2: Master Media, el sello de la música chilena, se complace en entregarle a ustedes la historia del folclore. Este trabajo está dedicado a quienes quieren conocer nuestras raíces y preservar nuestra música. Consta de dos partes, una narrativa y otra musical. Les invitamos a adentrarnos en el origen de la danza de Chile y la tonada. Referirse a la tonada chilena es referirse a un estilo musical poético en el cual se mezcla lo romántico, el amor entre personas y el amor a la tierra querida que nos vio nacer y que nos cobija. Hay quienes dicen que la tonada es triste. La tonada no es triste. Lo que sucede es que la tonada es un medio para contar las penas de amores. Esas penas que no se le cuentan a un amigo, pero sí a la naturaleza. Se le cuenta al arroyo, a la paloma ingrata, a la casa de campo, al mantelito blanco de la humilde mesa, al álamo guacho, etc. En esas cosas naturales el creador musical se desahoga y lanza al mundo el mensaje que nace del corazón. La tonada es algo musical que describe, cual pintura costumbrista, lo que es nuestra idiosincrasia, nuestras cosas culturales, nuestros recuerdos históricos y nuestros paisajes naturales tan bellos que los dio el Creador. La tonada, a través de su temática, nos entrega lo más bello de lo nuestro. Los cantores, las cantoras o los conjuntos entregan lo nuestro y han llevado la tonada en anca, paseándola por las justas deportivas del campo, las fiestas campesinas, encuentros leales entre guasos bien montados y las ramadas, donde se funde con la chicha y el chancho, para poder competirle a la empanada de horno y al rico pan amasado. En los hermosos versos de nuestra tonada hay una verdadera armonía pictórica de todo lo que tiene sabor a campo, sabor a rodeo, donde se siente la presencia del verdadero guaso y su amorosa china. Donde hay rodeo, hay guasos gallardos. Donde hay rodeo, hay caballos corraleros. Donde hay rodeo, hay tonada. Esa misma tonada que le canta a las espuelas, al chamanto y al sombrero, que el guaso luce como un buen guaso chileno.
1: Porque el conjunto Tierra Chilena está aquí en Aires de Chile, con Fiesta de la Cueca.
3: 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La cueca es como una dios que solloza en la guitarra. Y no se olviden los que bailan que el amor anda prendido en el girar del pañuelo y en los

0: Ya estamos de vuelta en nuestro programa Aire Chile. Karina, hemos recibido muchos comentarios positivos referente a esta colección Fiesta de la Cueca que hoy día la está llevando. Y seguimos con esta narración pedagógica, danza y tonada de Chile. Vamos ahora con la narración 3 y 4.
1: La tonada en Chile es la forma más aceptada entre el género de canto tradicional y festivo, entre lo narrativo y lo lírico. En sus estrofas encontramos la cuarteta octosílaba. Su interpretación instrumental está marcada preponderantemente con rasguido de guitarras, con acordeón o arpa, a los que se agrega algún instrumento de percusión. Según don Pedro Valdés Núñez, según sea su constitución y estilo, la tonada tiene diferentes formas. Tonada con cogollo, tonada con estribillo, tonada de coleo, tonada simple, tonada valseada, tonada a lo divino, tonada de contrapunto, tonada de villancico, tonada de décima, tonada de romance, etc. Cuando la tonada lleva estribillo, generalmente se rasgue el instrumento en él y su estrofa se acompaña con arpegios y adornos instrumentales.
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0: momento este video de las grandes tonadas, Karina, que ha tenido muchas reproducciones. Este mix lo sacamos hace 2 años atrás y vamos a tener que pensar en un segundo mix. Este mix lo hizo nuestro amigo Ismael Perfecto Audiovisual. Ha sido un gran aporte para nuestra música. Y seguimos con esta narración 5 y 6, pero acompañado con la música de Rapa Nui.
1: Con mucha particularidad, podemos decir que el cachimbo es una de las más conocidas danzas tradicionales del norte del país. Este ritmo es muy propio de localidades como Mina, Pica y Tarapacá. El cachimbo carece de texto literario y su ejecución musical está en poder de quenas e instrumentos de bronce y percusión. Se baila en pareja y estas ejecutan la coreografía en forma separada. La coquetería femenina es destacada en el baile del cachimbo. Por su parte, el varón despliega toda su simpatía, elegancia y prestancia para conquistar a la hembra que lo acompaña. Si los auditores del cachimbo ponen un poco de atención, se darán cuenta que el cachimbo tiene un cercano parecido con nuestro baile nacional, la cueca. El clima, la geografía, el tipo de trabajo y de bases hacen del chilote una estirpe original, permanente y representativa forma de nuestra patria. El chilote es muy celoso en el resguardo de las tradiciones que han sido heredadas de sus antepasados. Las danzas chilotas son de lo demás variadas, pero la que se las trae es el vals. De las herencias europeas se destaca la seguidilla española, de donde nace la cirilla, que es considerada la danza más antigua de Chiloé. Pero la danza preferida de los chilotes es una que llegó desde Uruguay, pasó a la Argentina y desde allí, de la mano del Ejército Libertador, traspasó los Andes para quedarse en este Chile lindo y querido. Llegó con el nombre de Pericón y no desembarcó en Chiloé. Se estrenó en sociedad en la zona central. Chiloé la mantuvo vigente hasta bien entrado el siglo XX, pero con el nombre de Pericona.
2: Porque Conjunto Tierra Chilena nos trae Ko'akuru Ailuau, llega a nuestro programa con Rapa Nui, mi amor.

0: Estamos de vuelta en nuestro programa Aire de Chile. Este mes es diferente, Karina. ¿Qué es lo que más le gusta de septiembre?
1: La música, Ramón, el ambiente que trae todo este... estas fiestas patrias, el rodeo, la cueca. Yo creo que el ambiente se transforma, se pone más, yo diría, más alegre, los días son más lindos. No sé, es mi percepción. Me acuerdo que cuando éramos chicos, en estas fechas, nuestros papás ya nos estaban comprando la tenía para el 18.
0: Así es. Sí. ¿Y dónde se va a presentar Karina Fuente en estas fiestas patrias?
1: Fíjese que en estas fiestas patrias me voy a dar un espacio para mí, para mi familia, porque he estado trabajando muchísimo con todo esto también de que estoy terminando mi carrera, entonces estoy un poquito cansada, así que no va a ser mucho lo que voy a hacer en estas fiestas patrias. Yo creo que más voy a bailar cueca que otra cosa.
0: Muy bien. Y seguimos con la danza y tonada de Chile y más la música chilota.
1: Porque Héctor Pavés llega a Aires de Chile con El Lobo Chilote. También nos acompaña otro grande, Jorge Yáñez, con El Gorro de Lana.
2: Las danzas tienen una variedad de coreografías y cada cual es más bella y original. En las regiones de Tarapacá y Antofagasta se destacan danzas recreativas y ceremoniales. Entre las ceremoniales están las cuyacas, diabladas, zambos caporales y chinos, entre otros. Entre las recreativas encontramos huaynos, taquiraris, cachimbos, cuecas y otros más. En el área atacameña, diaguita hispánica, encontramos el corrido, la cueca, el balsé y el cañaveral. En la zona central, las danzas en un 99% son de tipo recreativo. Estamos hablando de Santiago, San Fernando, Curicó y Concepción. Las danzas más conocidas son la cueca porteña, el pequén, la refalosa, la mazurca, el costillar, el pavo, el corrido, la sajuriana, el chapecao, el cirito y muchos más que sería largo de enumerar, pero que son de suyo importante. En la zona sur de Chile encontramos el área mapuche y el área chilota. Dentro de las danzas ceremoniales encontramos el cholque y el loncomeo. Entre las recreativas se ubican el chocolate, el costillar, la nave, el pavo, la pericona, el rin, la zamba chilota, el cielito, la cirilla, la sajuriana, el corrido y la cueca. La huillíncana es el prototipo de la cueca chilota. El nombre de huillíncana tiene directa relación con un homenaje a la mujer natural de la localidad de Huillinco, donde esta pieza de nuestra música fue recopilada. La cueca chilota se encuentra plenamente representada en esta huillíncana, que no tiene mucha variación con respecto a las cuecas de otra región del país.

0: Mis queridos amigos, el día de hoy, en la entrevista de la semana, vamos a entrevistar a la Escuela y Escuadra Ecuestre Herencia Huasa.
1: Estamos viviendo las tradiciones típicas del campo chileno. Hoy nos encontramos en el criadero El Convento. Un grupo destacado, el grupo de ustedes se llama Escuadra Ecuestre Herencia Huasa. ¿Cómo nace este proyecto tan interesante que está rescatando nuestras tradiciones?
2: Bueno, esto parte un 27 de agosto de 2022, hace 4 años ya, como un grupo de amigas que nos juntamos a andar a caballo. Esta junta se corrió la voz y ese día no éramos 6 a las que yo había citado y fuimos un grupo de 20 niñas que llegaron a caballo a probarse, a compartir las tradiciones, y ahí comenzó un camino bastante largo y bastante bonito, donde 20 niñas a caballo quisieron aprender la importancia y lo lindo que es la montada de lado. Al principio solo montábamos a horcajado de manera tradicional como lo hace el hombre, y luego incorporamos esta linda forma de montar que es la que van a ver más adelante.
1: Josefa, ¿y cuáles son las redes sociales?
2: Nos pueden seguir en Instagram como herencia.huasa, en Facebook como Herencia Huasa, y en YouTube también están nuestras canciones, Van Montando de Lado, de Constanza Vergara, y Nuestra Cueca también la pueden encontrar en YouTube.
1: Fantástico. Javiera, yo sé que ustedes han viajado a muchos países al extranjero. Cuéntanos un poquito.
2: Bueno, esto partió con la invitación individual de una integrante de la escuadra. La primera vez fue en California, en Estados Unidos, en un evento que se llama Sur Youth, que va en ayuda de puros niños discapacitados. Entonces la charrería se une a su evento y todos los recursos recaudados van en ayuda de esta fundación. Y en esa ocasión una representante viajó, que fue Valentina, y junto a una escaramuza o una representante de muchos países formaron una nueva escuadra. Cada una llevaba su forma de montar y formaron una linda coreografía y un lindo número para el espectáculo. Luego de eso recibimos otras invitaciones a México, estuvimos en Aguascalientes, en otro evento muy parecido. Y bueno, la última invitación fue a Guanajuato. Estuvimos en Apaseo el Grande en el Festival de la Mujer a Caballo, y donde viajamos en conjunto 12 integrantes de la escuadra.
1: Maravilloso. Josefa, ¿y ustedes cuántas veces al mes se juntan a ensayar?
2: Bueno, nosotros nos juntamos mínimo una vez al mes. Depende en realidad de las presentaciones que tengamos, porque a veces nos juntamos 2 o 3 veces al mes para poder preparar una presentación. Cada presentación tiene su coreografía, ¿cierto? Es distinto el enfoque que tenemos para cada presentación, y siempre montando de esta forma, que es la que nos distingue, ¿cierto? Nosotros tenemos nuestro vestuario, nuestra falda roja, nuestra chaqueta negra, nuestro camafeo, y eso nos distingue como escuadra Herencia Huasa.
1: Maravilloso. Y pensando en el futuro, Javi, ¿cómo se proyecta Escuadra Ecuestre en el tiempo?
2: Bueno, esperemos que esta generación dé paso a las siguientes generaciones y que no vuelva a ocurrir lo que pasó hace un tiempo atrás, que esta linda forma de montar se perdió. Nosotras nos juntamos y nos reunimos con el enfoque principal, que es que esto se potencie, que más niñas cada vez sepan montar de esta forma, porque todavía es algo muy exclusivo. Acá en Chile aún hay un grupo muy reducido de mujeres que montamos así. Entonces la idea y el enfoque de la herencia siempre ha sido que todas las niñas monten de esta forma. Ojalá hoy día seamos nosotras, en el futuro sean nuestras hijas, nuestras nietas, y no vuelva a pasar, vuelvo a decir, lo que ya ocurrió con la generación de mi mamá, que no montó de esta forma.
1: Bien, Josefa, ya ha empezado usted, ¿por qué no el día de mañana tener un grupo infantil juvenil?
2: Sí, ¿ah? Bueno, les contamos un poquito. En esta ocasión no pudieron asistir, pero nosotros, nuestra escuadra ecuestre tiene una parte que es nuestras semillitas, nuestros caballitos de palo. Son casi todas familiares de nosotras, hermanas, primas, que montan en caballo de palo, y desde esa cuna comienzan a avanzar y llegar hasta montar como nosotras.
1: Excelente. Muchacha, hoy tenemos una gran sintonía. Más de 40 millones de televidentes nos están viendo en el mundo. Y quiero que envíen un mensaje. ¿Por qué el público debe ver su espectáculo, que es maravilloso, que la hace diferente al resto. Javi.
2: Para mí, para muchas integrantes, la escuadra y la cuna del caballo ha sido la salida de muchos problemas, por así decirlo, etapas no buenas de la vida de uno. Creo que trasciende más allá de la esencia que nosotras representamos en cada presentación. Darle las gracias a los caballos que siempre están en nuestra vida, en mi vida, por lo menos hablo por mí, en mi vida profesional, en mi vida día a día, en mi vida deportiva, en mi vida, en esto que es un hobby. Esperemos que sí logremos el objetivo y

0: Karina, esta temporada ha sido un gran acierto haber incorporado esta entrevista de la Escuadra Ecuestre, que son 6 muchachas que realmente hacen una presentación extraordinaria, y además ellas se presentan en muchos eventos internacionales. Y también tuvimos también un grupo de LAMPA, que es un grupo de niños, una escuela ecuestre dirigida por Valentina, que salió la semana pasada en nuestro programa, y que realmente esto nos ha sorprendido porque se viene una nueva generación de folclore chileno, y qué mejor incorporar esta reingeniería, sobre todo la escuela ecuestre, que están haciendo un gran aporte a nuestras tradiciones típica de Chile.
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0: Bueno, aquí encontramos la mejor música folclórica, Karina, 4.000 canciones disponibles para nuestros amigos. También se pueden encontrar en Spotify y también en YouTube las mejores cumbres rancheras, las que le gustan bailar a Karina Fuentes. Encontramos la mejor música latina en este canal YouTube Master Media, que hoy día estamos haciendo este aporte con la enciclopedia digital, que lo estamos entregando a los colegios y que ha sido patrocinado por el Ministerio de Cultura y Ministerio de Educación. Así que una gran noticia, Karina, y estamos finalizando este capítulo especial dedicado, yo diría, al último capítulo de la enciclopedia folclórica, más cultura, más música chilena, y esto es el sinónimo de aire de Chile.
1: Así es, mis amigos. Estamos llegando al final de nuestro programa, y como siempre les digo, eso nos indica que nos vamos a volver a encontrar con temas interesantes, con música chilena aquí en Aires de Chile. Me despido con un fuerte abrazo y que tengan una linda, linda semana.
0: Que tengan una linda semana. Estamos en un próximo capítulo.
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1: Muy buenas tardes a todos y todas. En este septiembre, ya estamos a 9 de septiembre. Muy buenas tardes a todos quienes nos escuchan en este Surfeando entre Olas. Nosotros hoy vamos a dedicar nuestro programa a, por supuesto, a conmemorar una fecha que es muy significativa, no solamente para nosotros y nosotras, sino que también es una fecha importante para el país, para nuestra historia. Septiembre para nosotros es sinónimo de memoria, y la memoria es historia. Martín, muy buenas tardes, ¿cómo estás tú? Saluda a nuestros auditores, a nuestras auditoras en este especial, en este programa especial de Surfeando entre Olas.
2: Hola, hola, buenas tardes a todas y todos. Un nuevo programa con el mismo ánimo, con la misma fuerza, digamos, de acompañarnos frente a la realidad, a la dura realidad, que cada día está más dura. Los índices se nos vienen muy amenazantes. Bueno, ya hablaremos de eso. Y bueno, y la situación internacional también. Por todos lados, el panorama no es alentador. Pero bueno, nosotros estamos acá para acompañarlos, para fortalecer el optimismo y para seguir avanzando en la vida comunal.
1: Para llevar esperanza también, que es importante la esperanza, sobre todo en estas fechas, que para algunos es el renacer, la primavera, el 18, y para nosotros también, porque nosotros también nos conmovemos con nuestros símbolos patrios, con el himno nacional, con la cueca y con todo aquello, pero después del 11.
2: ¿Sabes tú que Saramago, el escritor?
1: Sí. Premio Nobel de Literatura.
2: Sí. Portugués. Saramago decía, no es textual lo que digo, pero decía algo así como, no descuidemos lo que estamos haciendo por la amenaza de lo que viene, ¿no? O sea, eso lo dice en su libro Caverna.
1: Ya. Yeah.
2: Caverna. Y lo dice por un alfarero, porque el alfarero, como acá tenemos nosotros la alfarera y tenemos muchos artesanos de artesanías tradicionales, por ejemplo, tejedora, hilandera, bueno, etcétera, cestería. Entonces el alfarero estaba preocupado porque su trabajo, que lo hacía con tanto amor y tanta dedicación, el día de mañana no iba a existir. Por la tecnología, por qué sé yo, por el consumismo. Bueno. Entonces, siempre estaba como amargado, ¿no? Entonces, en ese sentido, Saramago dice, no descuidemos disfrutar el presente por la amenaza de lo que viene. Y estaba reflexionando en la mañana que calza tan bien con los momentos que estamos viviendo, ¿no? Porque los momentos que estamos viviendo son tan amenazantes y cada día son peores, y uno se imagina que lo que viene, la guerra que no termina en el mundo, Estados Unidos que con su apetito voraz sigue agrediendo y puede ser otros países, podemos ser nosotros también. En el mismo medio nacional también todo se empeora, pero bueno, tal como tú dijiste, la esperanza, entonces un llamado a disfrutar lo que tenemos, no, a vivir el presente sin pensar de que el futuro va a ser peor.
1: Aunque el futuro es incierto, vamos a mantener viva la esperanza y sobre todo hoy día que vamos a dedicar nuestro programa a la memoria y relevar la importancia que tiene la memoria. Lo hemos dicho en otras oportunidades también, la historia es tremendamente importante, sobre todo para los procesos de los pueblos, para no repetir aquellos errores y horrores que hemos vivido como sociedad, no solamente en Chile, en el mundo entero. Y a ese escenario te quiero llevar, Martín, en el análisis que hacemos programa a programa de la parte internacional. Hemos repetido historias respecto de la guerra, los conflictos, el genocidio, y parece que esto es cíclico, lamentablemente. Tenemos una guerra todavía en pleno desarrollo entre Estados Unidos y en muchos países, ¿no? No solamente Irán, todo
2: Estados Unidos contra el mundo.
1: Contra el mundo, exactamente. Y allí vamos a ver qué avances, en qué etapa estamos hoy día de esta guerra.
2: Claro, la verdad es que, como decíamos, Estados Unidos contra el mundo. Pero no es específicamente contra el mundo, sino que contra todo aquel que quiera hacer algo distinto. No, contra todo aquel que quiera progresar por sí solo, repartir la riqueza, avanzar en desarrollo, bueno, etcétera. Todos esos pueblos, sobre todo si son pueblos chicos, Estados Unidos los interviene, le inventa, bueno, ya para qué vamos a recordar, inventó armas de destrucción masiva, armas químicas, bueno, un sinnúmero, el último en Venezuela, el narcotráfico. Imagínate, ¿te acuerdas cuando pusieron los portaaviones y eliminaban a las lanchas que iban saliendo de Venezuela? Bueno, eso terminó, no, nunca más. Se acabó la guerra contra el narcotráfico supuesto.
1: Supuestamente.
2: Entonces, Estados Unidos ha usado y usa un sinnúmero de subterfugios para agredir. Es un imperio agresor, como nunca ha habido un imperio en el mundo. Todos los imperios en el mundo han sido dominantes y principalmente por el aspecto militar, pero casi todos los imperios han llevado cultura y han traído cultura, se han retroalimentado, ¿no?, de Asia, de África y de todos los lugares que colonizaron o dominaron, excepto este imperio que solo hace destruir, robar, empobrecer. No hay ningún país que Estados Unidos haya invadido que hoy día pueda ser un ejemplo de desarrollo, ni uno. Todos los ha empobrecido y los ha destruido, ¿no? Y culturalmente, políticamente, socialmente, económicamente, bueno, y militarmente, por supuesto.
1: Así es. Martín, ¿qué te parece que analicemos lo que está sucediendo en Bolivia a propósito de Cerimedo, de estas granjas de bots, de todo lo que ha acontecido en las últimas semanas respecto de esta noticia? Vemos cómo el panorama en Latinoamérica empieza a esclarecerse respecto de estas batallas electorales que se dieron con mucha polémica y por supuesto hoy día tenemos esta gran noticia respecto de lo que está aconteciendo en Bolivia. Y no solamente en Bolivia, ya se ha dicho que Cerimedo tiene sus vínculos concretos aquí en nuestro país. Se le contrató no solamente para el proceso constituyente y la campaña del rechazo, sino que él se ha jactado de haber sacado varios presidentes, entre ellos el presidente de Chile. Y en este caso podríamos estar hablando de una luz de esperanza, cómo van a ir apareciendo estas noticias y nos vamos a ir nutriendo de esta información. ¿Qué te parece lo que está sucediendo con Bolivia, Martín?
2: Sí, mira, bueno, lo que sucede en Bolivia es muy importante. La captura de Cerimedo, digamos, y el juicio, no solamente el juicio por lo que se capturó, que fue violencia intrafamiliar o intento de femicidio.
1: Intento de femicidio.
2: Correcto. Sino que las aristas que ello conlleva, es muy importante porque es muy posible que se se convierta en una en un efecto dominó y afecte a muchos países de Latinoamérica, porque ya cada día está más claro de que la acción de Cerimedo con sus bots y su acción e intervención en las redes sociales, y con ella intervención en los procesos electorales de varios países, ha influenciado en la intención de voto. La última encuesta en Chile, no sé si Criteria o qué sé yo, pero fue divulgada en Canal 13.
1: Criteria.
2: Incluso la derecha reconoce, por lo menos un 40% de la derecha reconoce que la intención de voto fue influenciada por los bots o la acción de las redes sociales. Si Bolivia, digamos, logra comprobar esta influencia, esta mala influencia, esta intervención con herramientas ilegales, y el gobierno de Bolivia cae en una ilegitimidad, es muy posible que después de eso sea Colombia u otros países, incluido nuestro país.
1: Honduras, Argentina, sí. Chile.
2: Incluido nuestro país.
1: Perú también.
2: Incluido nuestro país, porque en nuestro país fueron dos los hechos, no solamente la cuestión electoral, sino que aquí se intervino en el plebiscito.
1: Exacto.
2: Fuertemente, y luego en la campaña de Kast, ¿no? Entonces aquí tenemos una doble intervención.
1: Y hoy día nadie conoce a Cerimedo, así como,
2: no,
1: digamos,
2: claro,
1: todos lo desconocen, sí, en la derecha, y hay vínculos concretos, sí, comprobables en el,
2: sí,
1: en
2: y
1: el
2: hay
1: país.
2: Contratos. Hay contratos. Contratos de personajes políticos de derecha chilena, contratos efectivos con la empresa de Cerimedo.
1: Vamos a ir a una pausa musical, Martín, porque vamos a volver, como ya lo señalábamos en un comienzo, en este programa especial dedicado al 11 de septiembre. A recordar la memoria, no nos vamos a cansar de decir que la memoria es importante, es fundamental. Así es que nos vamos con esta pausa musical.
2: Pero siempre mirando al futuro.
1: Y regresamos, por supuesto, el futuro y con esperanza, vamos a añadir también.
2: Así es.
1: Vamos con esta pausa musical y regresamos para hablar de lo que anunciamos y mucho más.

0: Estamos de vuelta, Martín. Vamos a empezar ya a desentrañar todo lo que viene en materia nacional, sin olvidar la dedicación especial de este programa. Ya lo habíamos anunciado, programa especial dedicado al 11 de septiembre, el golpe de Estado y la dictadura civil-militar. Martín, recordemos que esta semana, bueno, ya la semana que pasó, la verdad, el domingo se realizó la romería que se hace todos los años al Cementerio General, y allí veíamos cómo las personas todavía participan. Fue una romería bastante masiva, numerosa, y con mucho sentimiento se expresó allí también en el homenaje que hicieron en el Patio 29. Recordar que el Patio 29 fue un lugar donde se depositaban los cuerpos sin nombre, ¿verdad? Fosas comunes que sí, se hacían.
1: Justamente. NNs.
0: Exacto.
1: Como NNs.
0: Recordar que la dictadura dejó un legado enorme en materia de violaciones a los derechos humanos, tremendo. Más de 40.000 personas están registradas en el informe sobre política y tortura. Muchos cientos de ejecutados políticos, miles también de detenidos y detenidas desaparecidas. Tenemos cifras horrorosas, y es por eso que no vamos a olvidar. Todavía tenemos una herida abierta como sociedad, una herida tremenda, que es la de los detenidos y detenidas desaparecidas. Mientras no nos digan dónde están, esta herida va a continuar abierta, y la lucha por la justicia, por la verdad y las garantías de no repetición va a continuar.
1: Es que eso es muy importante lo que tú dices, porque todos los pueblos pasan por conflictos. No todos, pero una buena cantidad de pueblos en el mundo han pasado por conflictos internos, ¿no? Y la gran mayoría por conflictos externos, ¿no? Han habido guerras fratricidas, digamos, entre países muy conocido. Bueno, basta ver la Segunda Guerra Mundial, ¿no? Que fue hace menos de 100 años, digamos, que abarcó casi las principales potencias del mundo.
0: Correcto.
1: ¿No? Sin embargo, llevan una vida, una coexistencia pacífica, ¿no? A poco andar, ¿no? La guerra fue en los años 40, y ya en los años 60, 20 años después o 30 años después, la coexistencia de la pacífica y qué sé yo, ¿no? Se dieron las Naciones Unidas, se dio todo un consenso mundial para tener una vida cívica, ¿no? Y dentro de los parámetros de la democracia. Pero cuando hay deudas, como lo que tú has dicho, que no se dice el paradero de las víctimas, los detenidos desaparecidos, las heridas se mantienen latentes, como dices, ¿no? Por lo tanto, el dolor, y más que el dolor, también la protesta, ¿no? La rabia, ¿no? El hecho de reclamar es totalmente legítimo. Entonces, cuando la gente dice, oye, pero, bueno, he escuchado en esta misma radio un par de ignorantes que han dicho que después de 4 años salieron nuevamente a la calle. Eso es falso.
0: Absolutamente falso.
1: Eso es totalmente falso. Todos los años los familiares y amigos y organizaciones populares han salido a la calle a conmemorar el 11 de septiembre en la romería hacia el Cementerio General. Todos los años. Este año, claro, han salido más, ¿no? Hubo otro año menos, bueno, etcétera. Pero todos los años, mientras las heridas
0: continúen abiertas.
1: Porque hasta ahora ha sido tal la cobardía de las Fuerzas Armadas específicamente y de la derecha chilena, que no ha sabido responder a los familiares y a los deudos en dónde están las víctimas para tener una cristiana sepultura, digamos, y ellos que son tan cristianos. Entonces, esa es la situación. Incluso escuché en la misma radio esta vincular la violencia que hubo en la romería del 11 de septiembre con el crimen organizado. O sea, qué manera de mentir y de transformar las cosas, incluso apelando a que la democracia no es suficiente para controlar el país.
2: Oye, Martín, cabe destacar que fue en esta radio, pero las opiniones vertidas en cada programa son responsabilidad de quienes la emiten.
1: Incluso la nuestra.
0: Incluso la nuestra. Sí, fue en un programa sí, determinado, claro, franjeado, como le llaman.
1: No, incluso la nuestra, en la radio sí, no se puede hacer cargo de las opiniones nuestras, por supuesto, que son absolutamente desde una mirada, digamos, ¿no? Que es de la izquierda, ¿no? Por lo tanto, eso yo creo que los auditores lo tienen muy claro, ¿no? Y esa es la gracia de la democracia. Volvamos al punto. Esa es la gracia de la democracia. Esta radio lo interpreta muy bien, ¿no? Tiene un programa en donde hay una mirada totalmente de derecha y ultraderecha, y otro programa con una mirada de izquierda. No, nadie sobra en el país, nadie sobra, ¿no? Entonces, cuando se dice, no, la democracia ya no es suficiente, hay que llamar a la fuerza, eso quiere decir que hay gente que quiere eliminar al otro, ¿no? Silenciarlo, invalidarlo, ¿no? Y eso no es por casualidad, ¿eh? Es una tendencia que viene desde muchos años. Se llama la Ilustración Oscura, ¿no? La Ilustración Oscura es una corriente filosófica, digamos, que dice que desde la Revolución Francesa en adelante el mundo se echó a perder, ¿no? Porque la Revolución Francesa en adelante, bueno, fue bajo el anhelo de libertad, igualdad y fraternidad, que son tres elementos principios. Que parece que a algunos les da tirria, ¿no? Les da comezón. Entonces, esa ilustración, los ilustrados oscuros, no creen en la democracia, sencillamente, no creen. Creen en la fuerza para imponer lo suyo, acumular. La sociedad se ha ido desarrollando, ya no existe la esclavitud y es muy difícil explotar, aunque se sigue explotando, digamos. Bueno, ellos optan por la inteligencia artificial de forma de acumulación de riqueza. Si ellos siempre están acumulando riqueza,

0: promesa. Y lo hemos dicho hasta el cansancio y lo vamos a decir hasta el cansancio. Las guerras no son más que para acumular más riqueza. En este caso, petróleo. El día de mañana nos puede tocar a nosotros si el agua se convierte en una riqueza. Y nos puede tocar a nosotros. Y ya hay atisbos. ¿No? Estas cosas como cuando chico en el colegio tenía conflicto y le tocaban la oreja, para ver cómo reaccionaba el otro. Ya, eso no están haciendo nosotros, nos están tocando la oreja, ¿no? Con la cosa del estrecho Magallanes, con Campo de Hielo Sur, a ver qué hacemos, ¿no? ¿Me entiendes? Entonces, ellos siempre están en eso. Y por eso hay que tener virilidad para también defender los intereses. Cuestión que no la ha tenido este gobierno. Tan patriota que se vendió.
1: Hay que tener
0: vendió.
1: Fuerza y energía tan para poder defender
0: tan
1: los intereses.
0: Tan patriota que se vendió y parecía perrito faldero al lado de Milei, el señor Kass. No
1: solamente de Milei, recordemos también los dichos del embajador de Estados Unidos.
0: Sí, claro.
1: En el Foro de Madrid ya estaremos analizando lo que sucedió en nuestro país la semana pasada con este encuentro de la ultraderecha con lo más conservador de Latinoamérica y de parte del mundo también.
0: Para terminar el punto, nunca han sido patriotas. Yo siempre digo por talla que en la derecha chilena se la da de patriota porque se disfraza de guaso, pero no sabe ni bailar cueca, no hay la cueca. No, y alguien me contestaba también en esta radio, bueno, pero los guasos quincheros nunca han tocado una cueca. Yo desafío a alguien que me saque una canción, una cueca de los guasos quincheros. Ellos tocan tonadas, no tocan cueca, no son cuequeros. No, pero te quería cerrar el punto. No solamente esta ultraderecha, sino que también la otra derecha cobarde que le llaman ellos mismos. Acuérdate cuando Piñera puso la bandera chilena en la bandera de Estados Unidos como un estado más en su gráfica. No son entreguistas, nunca han sido patriotas.
1: Así es, Martín. Y vamos volviendo al tema de la dictadura que fue sangrienta. Fueron largos 17 años donde nuestro país vivió la noche más oscura de su historia probablemente. Bajo su régimen, el régimen de Pinochet. Y decir que no solamente fue una dictadura militar. Aquí también hay que destacar que muchos civiles, la derecha conservadora, la ultraderecha, fue parte de esta dictadura, la dictadura civil-militar que vivió Chile. Bajo esta
0: dictadura.
1: Y no
0: solamente que vivió Chile, sino que todo el Cono Sur. Entonces, cuando alguien dice, oye, es lo mismo, el 11 de septiembre lo pidieron los chilenos. ¿Por qué? Porque el gobierno era muy malo, el de Allende. Ah, sí.
1: Ya. Argentina.
0: ¿Y el de Argentina también?
1: Brasil.
0: ¿El de Bolivia también? ¿El de Brasil también?
1: Uruguay.
0: Wow.
1: Paraguay.
0: Perdón, no sé, es como comulgar con rueda de carreta.
1: La doctrina Monroe, que hoy día cambia de nombre y se le llama la doctrina Donroe.
0: La
1: doctrina Donroe, ¿cierto? Exacto. América, y lo ha dicho, nos estamos yendo un poco del contexto, pero vamos a volver con eso. Queremos decir todo lo que significó.
0: Igual estamos en el contexto del 11 de septiembre.
1: Sí,
0: ¿no?
1: Claro, lo que significó la dictadura para nuestro país. Violó sistemáticamente los derechos humanos, se vivió una de las peores crisis económicas del siglo y se asentaron los pilares de una sociedad desgarradoramente desigual, que hoy día vemos las consecuencias de aquello. Tras 10 años de reformas, Chile enfrentó una de las peores crisis económicas desde 1930, fraguada principalmente por los políticos neoliberales. Se estima, además, que las víctimas de la dictadura superan las 40.000 personas, ya lo decíamos, incluyendo ejecutados políticos, detenidos y detenidas desaparecidas y víctimas de prisión política y tortura. Alrededor de 250.000 personas sufrieron el exilio. 307 niños fueron ejecutados, de los cuales 75 se encuentran en calidad de detenidos desaparecidos. Durante la dictadura de Pinochet se desmantelaron las empresas del Estado, la salud, el agua, la educación, la seguridad social, entre otros. Fueron puestas en manos de privados. Se clausuró el Congreso, se prohibieron y persiguieron partidos políticos, se censuró y clausuró la libertad de expresión, la cultura, los medios de comunicación y el arte. Nosotros vivimos una noche oscura, fue un oscurantismo total y absoluto, del cual todavía no logramos reponernos. Hay, por supuesto, múltiples experiencias.

0: libertades públicas, libertades individuales, derechos sociales, todo lo que perdimos, y después con la democracia, digamos, todo lo que hemos recuperado.
1: Avanzado, lo que
0: pero
1: se
0: bueno,
1: ha logrado
0: en este
1: recuperar.
0: Momento estamos en peligro de perder de nuevo, no a mano armada, digamos, pero sí con una mano autoritaria. Las intenciones están, no lo han logrado. ¿Por qué? Porque se ha luchado en la ley, en la justicia, en la Contraloría, en el Tribunal Constitucional, en el mismo Congreso, se ha peleado por estas reformas que intenta imponer el gobierno, pero esas reformas que intenta imponer el gobierno son refundacionales y quieren volver a lo mismo que estaba con la dictadura, terminar la tarea de Pinochet. No, y por suerte han tenido algunos reveses importantes, pero el odio, la intención, digamos, es alarmante. Imagínate, un puro ejemplo te pongo.
1: Por favor.
0: La sala cuna universal. Un anhelo de todas las mujeres, y no solamente las mujeres,
1: de
0: sino
1: las familias,
0: de la familia.
1: La sociedad,
0: ¿no?
1: En
0: un
1: su
0: anhelo,
1: conjunto.
0: Un anhelo de la sala de cuna universal para poder tener mayores posibilidades de trabajar de toda la familia, tanto hombres como mujeres. Un viejo anhelo. Y en la votación, que fue ayer, ¿no? Ayer, anteayer, ayer, me parece. En la votación aprobada la sala de cuna universal, Vanessa Kaiser, ¿no?, lanza un discurso, y no un discurso, sino que lo dijo incluso en la sala, en la votación, después en su voto, y después sacó un video.
1: Un punto de prensa también.
0: Claro, un punto de prensa, en donde dice una cosa tan ridícula como... lo mismo que cuando te iban a quitar la casa, la misma propaganda esta, que te iban a quitar la casa o te iban a tener, bueno, en este caso, que el Estado te va a quitar los niños, ¿no? ¿Por qué? Porque la ley dice que los niños, todos los niños, de cero a tantos años, tienen derecho a
1: la formación inicial.
0: Entonces ella dice, eso, ¿ves? Si los niños tienen derecho, entonces ellos en cualquier momento pueden ejercer su derecho y los padres no podemos hacer nada. Vale decir, se van a la sala cuna. Nos quita, el Estado nos quita, entonces, a los niños, porque los niños tienen derecho a la sala cuna. Oye, pero es una cosa ya, pero de loco. ¿Cómo cambiar? ¿Cómo tergiversa la ley? No, el hecho que las personas tengan, que los niños tengan derecho, quiere decir que los niños, entonces, para ejercer su derecho, prácticamente se pueden ir de la casa a los cero, a los seis meses, ¿no?
1: Cuando entran a la sala cuna. Vamos a perder las guaguas.
0: Claro, con mi guagua no, una cosa así. No, es increíble. Y es increíble que estamos hablando de senadores o parlamentarios, no me acuerdo si es diputada, me parece que es senadora.
1: Diputada.
0: ¿No? ¿Diputada?
1: Vamos a confirmarlo.
0: Pero son parlamentarios de la República, autoridades. ¿Cómo puede tener un discurso tan ignorante? O sea, no sé.
1: Senadora, tenías razón.
0: Senadora.
1: Senadora Vanessa Kaiser.
0: Senadora Vanessa Kaiser. O sea, es como cuando tú tienes derecho al deporte y entonces tienes que estar jugando a la pelota todo el día, ¿po? No, o sea, no sé, no entiendo. Palabra que... Ojalá que alguien vea en las redes sociales anda circulando ese discurso, pero un chiste.
1: A propósito, Martín, de lo que pasó la semana pasada también con este encuentro de la ultraderecha con lo más conservador, con lo más rancio de la sociedad mundial, nosotros tuvimos allí la visita del presidente Milei, que estuvo, como tú lo señalabas y recordabas, el trato que se le dio al presidente y el trato que dio nuestro presidente, ¿cierto? Sí. A personeros como Milei, que reivindican el golpe de Estado y llama, insulta a una parte, no solamente a una parte de la sociedad, insulta a toda nuestra sociedad, insulta a nuestro país y CAST y todo el mundo,
0: y
1: todos
0: y además
1: su círculo,
0: insulta a un expresidente de la República.
1: Exactamente.
0: Insulta a Salvador Allende.
1: Él mancilla, viene a nuestro país y mancilla una parte importante de nuestra historia. En ese sentido, Martín, ¿qué te parece?

0: hace esto? ¿Qué, cuál debió ser la reacción de un jefe de Estado?
1: Bueno, la que han tenido otros jefes de Estado. No, nosotros somos un país que tiene tradición democrática, tiene una tradición de cívica republicana en el buen sentido de la palabra, y hemos tenido episodios anteriores, y me acuerdo que, por ejemplo, con Piñera, fue insultado por autoridades venezolanas en un momento, y el presidente de la República, en ese caso, Boric, Gabriel Boric, inmediatamente reaccionó, ¿no? Como no tolerando ese tipo de impertinencia, digamos. Entonces, eso, no sé, nosotros tenemos una tradición. Y en este caso, este gobierno está saltándose todas esas tradiciones, todas. No, todas. O sea, en política exterior, es tanto así que en política exterior estamos dando la hora, por así decirlo, que ya se está acordando una acusación constitucional contra el canciller. Porque ya son muchos los momentos de flaqueza, de ambigüedades y de errores que se están cometiendo en nuestra política internacional. Sobre todo en el caso de Argentina y en el caso de Estados Unidos, con este famoso plan Donroe, como dices tú, en donde nos están exigiendo prácticamente ser sus lacayos o una colonia, que tenemos que comprar sus armamentos, que tenemos que hacer, bueno, lo que ellos dicen, lo que están acostumbrados ellos con sus países súbditos.
0: Fíjate, Martín, que a propósito de sus países súbditos, esta nueva doctrina Donroe, que es una mezcla, ¿cierto?, de Trump y la famosa doctrina Monroe, que decía que América era para los americanos, uh-huh. Es decir, toda Latinoamérica su patio trasero, y ellos no han escatimado eufemismos incluso como para, más bien, ellos ni siquiera han expresado en eufemismos esto, no han escatimado recursos en decir con todas sus letras que Latinoamérica es su patio trasero y que Estados Unidos usará todas las herramientas para erradicar amenazas de nuestro patio trasero. Así ellos lo han dicho textual. Esto viene textual desde el gobierno de Donald Trump.
1: Sí, claro.
0: Entonces, recordemos también que el embajador de Estados Unidos, cuando él estuvo en el foro de Madrid, en esta reunión, expresó, comillas, lo genial que es cuando tienes una administración como la de Kast. Aplicar la doctrina Donroe se vuelve muy fácil.
1: Sí, es servil. Como dicen los cabros, los chicos, o el pastor, como dice el pastor Rocha, somos los Perkins. Somos los Perkins de Estados Unidos. Entonces, bueno, estamos en un momento, como decíamos al inicio del programa, estamos en un momento histórico incierto. Amenazante, un poco triste, pero estamos de pie, y mientras haya posibilidad de luchar para transformar la realidad, hay que hacerlo, aunque sea un poquito todos los días.
0: Somos bastante más los mugrosos aquí en nuestro país, como sí, claro. Como nos denominó Milei.
1: Me siento totalmente identificado, un zurdo mugroso.
0: Aquí hay una mugrosa y un mugroso también que estamos dispuestos, claro, a seguir dando esta batalla que no termina hoy y probablemente va a seguir durante mucho tiempo, pero aquí estamos, organizándonos, resistiendo a los embates de este gobierno, y vamos a continuar.
1: De eso se trata. ¿Y tenemos música, o no?
0: Sí, tenemos música. Vamos a hacer una pausa musical y luego volvemos con todo lo nacional también.
1: Y todo lo local.
0: Todo lo local.
1: Mucha noticia local. Porque nuestra comuna, aparte de ser bonita, es muy activa.

0: Estamos de vuelta en este programa especial. No queremos entristecernos, queremos recordar, sí, por supuesto, es importante, lo hemos dicho, y necesitamos relevar nuestra memoria, relevar a nuestros luchadores sociales. No podemos quedarnos impávidos frente a tanta injusticia. Hoy día todavía no tenemos justicia, no tenemos respuestas, y mientras esto siga abierto, vamos a seguir en esta hermosa batalla por los derechos humanos, algo que nos debe convocar a todas y todos, y que por supuesto vamos a continuar por esta senda.
1: Oye, entrando en el plano nacional, y
0: tuvimos encuesta, Martín. Sí. La encuesta Criteria, ya, que señala que la desaprobación de Kast está en su punto más alto desde que asumió el gobierno, y la aprobación en su punto más bajo. Llega al 30% la aprobación y el desapruebo al gobierno al 58%, según la encuesta Criteria, que apareció el día domingo al mediodía.
1: Y sin bots.
0: Sin bots, esperemos.
1: Sí,
0: esperemos.
1: No, digo yo, sin campaña en contra para que eso suceda.
0: Por supuesto.
1: No, porque Boris tuvo algunos números similares, pero le dan todos los días, No, no hubo un día que no le dieran, digamos, los bots. Oye, claro, en la parte, lo que pasa es que la situación se está transformando en demasiado preocupante. Entonces la encuesta, no necesariamente las encuestas reflejan la realidad, no necesariamente, pero claro, se justifica. Las alzas son ya el IPC de este mes de agosto se proyectó el doble de lo que se pensaba, ¿no? Por lo tanto, la inflación en el año va galopante, ¿no? Sin posibilidades de ser controlada. El IMASEC, que ya decíamos anteriormente, explicábamos que todo lo que se comercia en el país también ha bajado. Las expectativas, ¿no? Las encuestas de expectativas de lo cómo va a estar en el futuro, cada día peores, ¿no? Se está asentando un pesimismo importante. Y por supuesto, bueno, a veces, ojalá que no, pero esto muchas veces llama a la rabia. Y no digan después, no lo vimos venir, como en el estallido anterior se dijo, ¿no? Aquí hay cosas, hay gestos, hay señales que son preocupantes. Eso es la parte de la economía.
0: El descontento se va acumulando, van fraguándose allí descontento social importante, y que en algún momento esto explota.
1: La cesantía sigue subiendo, ¿no? O sea, los índices en todo caso, para una familia. La carestía sigue subiendo, hay más cesantía. Hay menos, bueno, es un cóctel.
0: Viene un alza de la bencina mañana, ya está anunciada, claro. Está absolutamente lista para que suceda, sí. Y con ello también el alza del pan y el tren de alzas que viene. Hay una alza anunciada del pan en un 9%.
1: Pero además de la cuestión económica, que es muy importante, ¿no? Y que fue una de las banderas por lo que fue electo este gobierno, para mejorar la cuestión económica. Aparte de la cuestión económica, está el asunto de la seguridad, ¿no? El crimen organizado sigue galopante, no hay posibilidades de que sea controlado. Por suerte, volviendo acá a la radio, también a su programa de nuestros amigos, por suerte, por primera vez los escucho decir que esto es un problema de Estado. Mira, descubrieron que en la lucha contra el crimen organizado no la puede hacer un gobierno, sino que debe ser un problema de Estado. Menos mal que lo descubrieron ahora, aunque tarde, porque cuando estaba Boris, todo era la culpa de Boris, hasta porque llovía, ¿no? Pero ahora es un problema de Estado. Y por supuesto, nosotros lo hemos dicho hasta el cansancio, esto es un problema de Estado. Todos debemos participar en la lucha contra el crimen organizado, porque es una plaga, es una lepra, es un cáncer.
0: Es un flagelo que afecta a toda la sociedad.
1: Y sobre todo a los más vulnerables, sobre todo, ¿no? porque se aprovecha de sus necesidades, entonces los contrata de soldado, de burrero, de qué sé yo, ¿no? De microtraficante, bueno, de lo que sea. Entonces, el asunto del crimen organizado, este gobierno no da el ancho, no da el ancho, que es otro de los dos motivos por lo que fue electo, que fue la seguridad y la economía. Entonces, claro, las encuestas reflejan lo que es el sentimiento ciudadano. Por suerte, porque ellos se han preocupado más de imponer su agenda autoritaria, por suerte, los instrumentos, las instituciones chilenas le están haciendo un paralé. El Tribunal Constitucional se ha tomado más tiempo para dirimir respecto a la mega reforma famosa. Por lo tanto, el ministro Quirós ha tenido que cambiar su agenda, cambiar los plazos, porque el Tribunal Constitucional sigue esperando un veredicto mucho más detallado. Por lo otro, la agenda de seguridad también de Arrau, también es muy probable que se evacúe dentro del Tribunal Constitucional como una ley sin avalar el hecho de cortar las libertades individuales, ¿no? Y esto de estado de excepción prolongado, ¿no? Es muy posible, digamos, que esto sea inconstitucional y no sea aceptado, ¿no? Lo que debería ser lo más justo. Por lo tanto, la agenda del gobierno se está cayendo, y si no se está cayendo, se está ralentizando, y los índices de descontento están subiendo, por lo que vamos a tener, yo creo que un fin de año muy caliente, ¿no? Un fin de año muy caliente, ¿no? Un septiembre, octubre, noviembre, diciembre, con muchas novedades respecto a lo que es el movimiento social y los movimientos del pueblo, en definitiva.
0: Así es. Martín, vamos a ir, por supuesto, vamos a ir desarrollando todas estas noticias de las cuales tú nos hablas, y vamos a ir hablando también de todo lo que acontece en nuestro país en materia de economía, en materia del gobierno. El gobierno, sin duda, no tenía un plan en seguridad, no tenía un plan tampoco en el caso de migración, que fue otra de sus banderas de lucha. Y hoy día vemos cómo este gobierno es un gobierno prácticamente de la improvisación.
1: Sí, claro.
0: Ellos han improvisado desde el minuto uno, todavía no se ve reflejado que sea efectivamente un gobierno, todavía parece que están en campaña. Incluso vimos la salida de algunas ministras, entre ellas la última ministra salida del gobierno, Natalia Ducó, y que hoy día la vemos nuevamente en el gobierno, asesorando en el segundo piso de La Moneda.
1: Entonces, ¿sabes lo que es el segundo piso? Bueno, tú lo sabes, pero para explicarle a las personas, el segundo piso se le llama donde están los asesores políticos, los más cabezones, digamos, los que aconsejan al presidente por dónde ir el rumbo del país, ¿no? Y que Natalia Ducó llegue al segundo piso, no sé, o es un meme o algo parecido.
0: Habla muy mal de los asesores de este gobierno. Además, recordemos que fue una ministra que salió del gobierno no por solamente su mala gestión, su gestión paupérrima, una gestión que no tuvo ninguna luz, salvo el decir que quería que las delegaciones deportivas tuvieran uniformes más bonitos, ¿cierto? Eso fue lo único que la destacó durante su gestión como ministra del deporte. Y hoy día llega al segundo piso a asesorar a este gobierno.
1: No,
0: extraño,
1: único,
0: por decirlo menos.
1: Y su único objetivo durante su mandato en el deporte fue buscar alguna yaya que hubiese tenido el ministro Pizarro, Jaime Pizarro, en cuanto a los Juegos Panamericanos. Buscó algo para acusar tanto a Pizarro
0: como al gobierno de Boric.
1: Mike Nichols y el gobierno de Boric, de sacarlo al pizarrón por alguna mala gestión. No encontraron nada. excepto irse a la fiesta en auto fiscal.
0: Y recordemos que fue ese el motivo de su salida, por lo tanto no fue una cosa tan simple, y hoy día llega en gloria y majestad al segundo piso del Palacio Presidencial.
1: Sí, bueno.
0: Bueno, esto retrata al gobierno de cuerpo entero, el gobierno de la improvisación, el gobierno que no tiene plan para nada y que hoy día lo vemos además muy comprometido con el tema de los bots y con incluso se ha ligado el tema de las granjas de bots al narcotráfico. Y por ahí uno puede explicarse por qué tanta reticencia y por qué negatividad respecto a legislar sobre la apertura del secreto bancario.
1: No, por supuesto.
0: Allí no corre el que nada hace, nada teme.
1: No, por supuesto, si el que se opongan a liberar el secreto bancario es porque tiene sus yayitas, nada más.
0: De manera tan férrea se han opuesto desde la campaña y hasta la actualidad en levantar el secreto bancario. Bueno, por algo será.
1: Claro.
0: Por algo será. Martín, vamos a ir inmediatamente a anunciar algunas actividades porque tú decías que en materia comunal también tenemos algunas cosas y dentro de ello tenemos un acto el día 11 de septiembre, el día viernes 11 de septiembre a las 20 horas en la plaza. Es un acto político, cultural, artístico también, donde vamos a recordar todo lo que aconteció el 11 de septiembre y también con una mirada de futuro, sin lugar a dudas. Es importante también, como decías tú, ver el presente y sobre todo proyectar el futuro. Así es que los dejamos a todas y todos invitadas a nuestras actividades del 11 de septiembre. Vamos a partir con un conversatorio el mismo día 11 de septiembre, también a las 18 horas en Las Brisas, para posteriormente...
1: ¿Cuál es la dirección?
0: La dirección Santa Fidelicia número 4, me parece que es, si no me equivoco.
1: Ahí va a ser el conversatorio.
0: El conversatorio.
1: A las 6 de la tarde.
0: A las 18 horas. A las 6 de la tarde vamos a tener ese conversatorio que va a tratar sobre el legado de Salvador Allende.
1: Correcto.
0: Y luego vamos a tener entonces.
1: A las 8 entonces nos trasladamos a la plaza.
0: A la plaza de Navidad, para desarrollar este acto artístico, cultural y político, por supuesto. Aquí todo es político, toda nuestra vida es política y dejemos de tenerle miedo a la palabra política, de la conversación es una forma también, el dialogar también es una forma de hacer política. Todo acto que uno desarrolla es un acto político y ese acto en particular, por supuesto, que también lo va a hacer. Martín, yo quiero destacar en este momento también, nosotros aquí en la comuna tenemos una víctima de la dictadura, Bernabé López López, Bernabé del Carmen López López. Él era oriundo del Maitén, él,
1: sí.
0: Un ejecutado político, el día 3...
1: Aún permanece su familia ahí.
0: Correcto, en el Maitén. Ejecutado político el 3 de octubre de 1973 en el contexto de la persecución de los obreros en Paine. Así es que allí también vamos a recordar a nuestro compatriota Bernabé del Carmen López López. Un saludo fraterno para su familia en el Maitén, la familia López.
1: Correcto. Además, bueno, otras actividades en la comuna vienen, bueno, viene el desfile el día 17.
0: Ya vamos a estar hablando de eso también en nuestro próximo programa.
1: Y de otras, no logro acordarme, pero me parece que el 12, no estoy seguro si es el 12, o no, hoy día 9, no me acuerdo, lo voy a buscar. Donde van a pasar la película Mocito, el Mocito, ¿no? Allá en la orilla. Eso es muy importante.
0: Ellos tienen actividades de cine, me parece, los días viernes, así ya. Que tal vez sea el sábado, el fin de semana, no lo tengo claro.
1: Sí, sí. Lo voy a buscar antes del programa para
0: Estamos terminando el programa, ya se nos va, como siempre el tiempo se nos hace cortito, Martín, hoy día en un programa especial dedicado a recordar, un programa dedicado a la memoria al 11 de septiembre de 1973. Han pasado 53 años, es cierto, han pasado muchos, muchos años, pero no podemos olvidar todo el horror que significó esa dictadura, no solamente el mismo día 11 de septiembre, donde hubo, por supuesto, el tremendo flagelo a nuestra democracia con ese bombardeo, esas imágenes que nos deja la historia de la moneda en llamas, que fue una imagen terrible que circuló por el mundo entero. También tenemos allí casos emblemáticos de violaciones a los derechos humanos, como olvidar, por ejemplo, a los tres profesores degollados, tres profesionales, no solamente profesores, los tres profesionales degollados el año 85, los miles de detenidos desaparecidos, el caso Quemados, Carmen Gloria Quintana, Rodrigo Rojas de Negri. Entonces, mientras esto siga en nuestra historia, en nuestra memoria, vamos a tener garantías de no repetición. Por eso es tan importante relevar la memoria, relevar la historia, y hoy día hemos al menos intentado hacer algo en ese objetivo. Martín, tú tienes la fecha ya de la actividad.
1: El jueves 10 de septiembre presentan El Mocito. Y te quiero leer lo que dice acá, una historia sobre la responsabilidad personal, la memoria.
0: Si se acerca más al micrófono, Martín, perdón, estaría ideal.
1: Perdón, es que yo soy guaso. Yo vengo del campo, esta cuestión, yo no sé por qué me meten en estas tonteras de la.
0: Y aquí está con audífonos, con toda la parafernalia radial, y sin embargo, bien lejos del micrófono.
1: De donde vengo, hablo de cerro a cerro y se escucha perfectamente, porque la quebrada hace el eco, entonces se proyecta la voz, no hay para qué andar. Ya, mire, aquí estoy encima del micrófono. Les quiero repetir una historia sobre la responsabilidad personal, la memoria y el peso de la conciencia. Es muy bueno que veamos esta película, muy premiada. Se habló mucho de esta película. Así es que, bueno, es entrada gratuita, hay que decirlo. Lleven su cojincito, bueno, y después hay un conversatorio sobre la película. Es todo un ambiente que es muy bueno participar.
0: Por supuesto. Por supuesto, Martín, vamos a volver el próximo miércoles a partir de las 12, y ahí sí que vamos a estar en 18, vamos a estar hablando de lo bonito, vamos a estar hablando de las cosas felices, y vamos a poner la bandera, como siempre, después del 11 de septiembre, porque antes no se pone la bandera antes del 11 de septiembre. Pues, ¿cómo vamos a estar celebrando antes del 11? Vamos a celebrar después del 11 de septiembre. Martín, yo sé que tú quieres pedir la palabra. Yo quiero enviar antes que se me pase un saludo muy especial a nuestro amiguito sobrino, que lo queremos mucho, a Maxi, que se recupere pronto, lo estamos esperando, le mandamos un beso, un abrazo, y sobre todo a toda la familia que lo está esperando para que se recupere pronto. Ahí le mandamos todo nuestro cariño, nuestro amor, toda nuestra fuerza, nuestra energía, y lo estamos esperando a nuestro Maxito.
1: Oye, la película es en la sede de la Junta de Vecinos de Lagunillas, ¿ya?
0: Correcto.
1: Y todos los jueves de septiembre va a haber cine en ese mismo espacio, ¿no? Así que para que...
0: Martín, de nuevo se nos va del micrófono, pero todos los jueves. Vamos a tener cine.
1: Todos los jueves hay cine. Todos los jueves hay cine.
0: En la sede de Lagunillas.
1: Sí, de Lagunillas. Y una muy buena iniciativa de traer el cine a la zona. Y sobre todo con muy buenas películas.
0: Perfecto. Entonces, tenemos repetición hoy día a las 4 de la tarde, el día sábado a las 2 de la tarde, y esperamos encontrarnos, por supuesto, el viernes en nuestras actividades de conmemoración y memoria. El día 11 de septiembre a las 18 horas en Las Brisas para este conversatorio, y a las 20 horas en la plaza.
1: Todos a la plaza.
0: Todos y todas a la plaza para ir
1: a las 8.
0: A conmemorar el 11 de septiembre. A las 8 de la noche, con horario nuevo, Martín, horario de verano.
1: A la plaza de Navidad.
0: A la plaza de Navidad, por supuesto, la plaza de Navidad, sí.
1: Correcto.
0: Muy bien, Martín, esto fue el Surdeando Entre Olas. Besos, oye, cariños y abrazos.
1: Quiero saber por qué no vino Al Capone hoy día.
0: A todas y todos.
1: Ya están desechados ya.
2: Ya salió de carrete, sí.
0: Chupa, Al Capone se nos fue antes de las 12. Trabaja hasta las 12, ¿eh?
2: Yo le traté de explicar que lo que se adelantaba era una hora del reloj, no el calendario hasta el 18. ¿Le?
1: No, ese tomó. Se dio el ancho.
2: Se dio el ancho, lo adelantó.
0: Se dio el ancho al
2: 18,
0: Capone.
2: 18 dijo.
0: Estamos. Bueno, nosotros nos endiosechamos a partir del sábado, entonces, Martín. Que estén muy bien. Nos vemos el miércoles a las 12.
1: Chao, chao, chao, chao.

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1: Hagamos cuenta que estamos en Chile, pues.
2: Esta es la historia que me pasó aquí a mi compadre Feliña Café.

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0: 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Hoy nos ponemos el sombrero y el corazón en la mano para celebrar a un artista que no pidió permiso para revolucionar un estilo musical. En este mini especial no solo vamos a escuchar sus éxitos, vamos a descubrir al hombre detrás del fenómeno. De sus días trabajando en una tienda departamental hasta convertirse en el máximo exponente del mariacheño a nivel mundial. Pónganse cómodos, preparen el tequila o el pañuelo, porque aquí arranca el especial de la voz que marca una era. Bienvenidos al mundo de Cristian Nodal.
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0: Antes de las luces y los estadios llenos, había un joven en Covarca, Sonora, que trabajaba en una tienda departamental, soñando con que el mundo escuchara su voz. Con apenas 17 años, ese sueño se hizo realidad. Esta es la canción que marcó el inicio de la

Mucho se habla de sus tatuajes, pero para Cristian Nodal, su piel es un mapa de su vida. Desde el cactus de su tierra desértica hasta el proceso actual de limpiar su rostro para que su hija conozca su versión más natural. Más que tinta, es su declaración de libertad. Entramos en su etapa más rebelde con este himno. Esto es Forajido, del gran Cristian Nodal, en nuestro mini especial.

Nodal no se queda quieto. Ha roto las barreras del regional mexicano mezclando trompetas con beats urbanos y guitarras country. Es el artista que no tiene miedo a experimentar para que su música suene en todo el planeta. Cerramos este mini especial con su sonido más fresco y actual, Christian Nodal, y el tema Incompatibles.

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0: tiempo en la abuelita ahí, en las parejas. Se está armando, parece.
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1: Hola a todos, hoy encendemos los micrófonos para recordar a una mujer que no solo rompió récords, sino que derribó muros. Selena no fue solo una cantante, fue el puente que unió el español con el inglés y el acordeón texano con el glamour de las pasarelas. Con su carisma eléctrico y esa voz que parece sonreír, Selena Quintanilla se convirtió en eterna. Prepárense para un mini especial lleno de brillo, ritmo y mucho amor prohibido. Esto es el especial de la reina del Tex-Mex. Antes de ser ícono de la moda, Selena era quien pegaba cada cristal de sus trajes de escenario. Ella no esperaba las tendencias, ella las creaba. Con ese estilo único que hoy todos intentan copiar, llega este himno de 1994. Aquí suena Amor Prohibido.

Comenzando con nuestro mini especial de Selena, nos enseñó que no importa qué tan perfecto hables un idioma, sino cuánto corazón le pongas a lo que haces. Aprendió a cantar en español para abrazar sus raíces y terminó conquistando a todo un continente. Escuchemos el tema que se convirtió en su firma eterna. Esto es el gran éxito de Selena, Como la Flor.

Y cerramos el mini especial de Selena Quintanilla, que nos dejó una lección eterna. Lo imposible es posible. Gracias por acompañarnos en este viaje, por el brillo y el talento de la mujer que unió dos mundos en una sola voz. Yo soy Oscar Majoreira, y esto fue el especial de la Reina.

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¿Qué tal, qué tal? Bienvenidos, bienvenidas. Comienza esto que es el Fiesta Mix en todo Chile. Con la red Archi de emisoras, les habla y saluda Ismael Pereira Calderón. Nos estamos acercando a las fiestas patrias, pero estamos ahí a la vuelta de la esquina. Y como ya estamos en el mes de septiembre, tiqui tiqui ti, vamos de inmediato nosotros, por supuesto que sí, a... ¡Ajá! Vamos a estar entregando los juegos típicos. En un ratito más hay más detalles sobre el programa de hoy, que viene cargado de excelentes canciones que comienzan de inmediato con el conjunto Graneros, con el viento de septiembre ad hoc para este capítulo, y luego la Sonora Barón. Bienvenidos, bienvenidas. Comienza Fiesta Mix ya en septiembre.

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1: Una vez más,
2: les dije que íbamos a estar hablando en nuestro programa de lo que son los juegos típicos, porque ya estamos en septiembre aquí, a la vuelta de la esquina, y hay harto juego típico que ustedes también me imagino que recuerdan, como por ejemplo el volantín, juego tradicional que consiste en elevar un papelito ahí con unas tiras de caña, que hacen como una especie de esqueleto del volantín, con un hilo, y se aprovecha el viento. Y uno de los grandes protagonistas de septiembre, el de la bandera chilena, un clásico. Y desde que tengo uso de razón, estaba el volantín, el pavo, que era más grande, y la ñecla. ¿Se acuerdan de la ñecla, que era más chiquitita y que también se usaba? Y hoy en día también están otro tipo de volantines, que son estas como cometas que se venden ahora también de plástico, y que también traen como una especie de tirante de madera, en fin. Pero es algo tradicional, y siempre también estuvo el tema del hilo curado. La idea es no usar hilo curado para nada, es algo para entretenerse y tener un sano momento de esparcimiento en esta fecha, que es la fecha de septiembre. El otro es el palo encebado, ¿se acuerdan o no? Un poste alto cubierto con grasa o material resbaladizo, y el desafío es subir hasta la cima, abrazando ahí este madero, y alcanzar el premio que se encuentra en la más alto de ese palito. ¿Se acuerdan o no? ¿Jugó usted? Bueno, si se acuerdan de alguno, me van contando. Vamos con la música en nuestro programa, en el Fiesta Mix. Lo que sigue ahora lo trae Piscola y Cerveza, Fiesta Mix, y luego Sangre Chilena, La Borrachera. Sigamos con la buena música, acá en septiembre, Fiesta Mix.
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porque tiene una punta de metal, se mantiene en equilibrio girando a alta velocidad en algún lugar. Así que el trompo es otro de los juegos típicos que no tienen que faltar, porque hay que enseñarle a las nuevas generaciones nuestras propias tradiciones, ¿o no? Por supuesto que sí. También está el emboque, ¿se acuerda? Encajar esta pieza de madera utilizando coordinación y habilidad, donde en el mundo también hay trompos de distintos portes, ¿se acuerdan? Hay un trompo grandote, en México también se hace. Y acá en Chile también hay competencias y se usa ahí la destreza y la habilidad de cada participante. Así que, recordando estos juegos típicos, seguimos con la música. Vamos con la Combo Tortuga. ¿Y qué personajes estás en el Fiesta Mix?

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2: Por supuesto, el Fiesta Mix te acompaña con una fantástica programación en nuestro programa. Grandes éxitos y también nosotros revisando los juegos típicos. Hablamos del volantín, palo encebado, el trompo, el emboque y la rayuela. Viene ahora el tradicional juego chileno que se lanza un tejo hacia una cancha marcada, intentando acertar en una zona determinada. Es considerado parte importante de nuestra tradición popular, la rayuela. Bonito juego, así que habían campeonatos de rayuela y adultos mayores tenían los tejos, ¿se acuerdan? Sí, era muy entretenido. También está tirar la cuerda, otro juego típico. Dos equipos se enfrentan ahí para poder tirar los extremos de una cuerda. Gana el grupo que logra arrastrar al equipo contrario hacia su lado. Así que es muy, pero muy importante tirar la cuerda y la rayuela. Otros dos juegos favoritos en septiembre que también tenemos que difundir para que las nuevas generaciones los conozcan. Vamos a continuar con la música en nuestro programa. Estás en el Fiesta Mix. Lo que viene ahora lo traen los Tigres de Parral, luego Taira y la Fuerza Ranchera y los Cuatro Haces de la Cumbia. Seguimos pasándolo increíble con el Fiesta Mix.
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2: Y con estas canciones, septiembre también va a ser diferente. Buena onda, alegría, para que lo pasemos.

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1: Seguimos con buena música en el Fiesta Mix. Ahora escuchamos a los Tucas del Sur, el Llanero de Ñuble y Dinastía Ranchera. 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
2: Pero qué buena música te acompaña a esta hora. Es el Fiesta Mix, en un programa donde estamos hablando de las tradiciones y juegos típicos de nuestro país. ¿Sabe cuál era el otro entretenido que estamos revisando? Carrera de sacos. Los participantes deben avanzar saltando dentro de un saco hasta llegar a la meta. Es un juego sencillo, divertido y muy popular en las celebraciones de fiestas patrias. También está la carrera del huevo y la cuchara, ¿se acuerda o no? Donde se debe correr una distancia llevando un huevo sobre una cuchara tratando de llegar a la meta sin que se caiga. Juegos que van a estar presentes, esperemos así sean todas las ramadas y fondas en nuestro país. Es el Fiesta Mix que continúa con buena música acompañándote en este capítulo con la Red Archie de emisoras, la de Leo Valdés, Inocente y luego Los Ángeles Azules. Cariñito, estás en el Fiesta Fiesta.

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1: Sigue el Fiesta Mix con buena música, acompañándote donde te encuentres. Vamos con los charros de Lumaco, con los rancheros de Plata. Pongamos una ranchera, luego los potros del sur. Fiesta ranchera y peregrinos del amor. Y también Fiesta Ranchera. Estás en

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1: Estamos en septiembre y estamos disfrutando también la cercanía de las fiestas patrias y buena música para que te prepares, además con los juegos típicos que hemos estado comentando acá. Vamos a ir a comprar varios volantines.

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1: Y en estas fiestas patrias no podemos dejar de pasar ahí a Américo, que va a estar presente con su música ahí en cada ramada para bailar buena cumbia chilena. Ya lo sabes, estás en el Fiesta Mix en todo Chile. Es Américo con Que Levante la Mano.

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1: Continuamos con buena música, te acompañamos. Vamos con los Morales de Longaví y este mix acampado para luego quedarnos con Grupo Fuerza Brava y los Supercumbieros del Amor. Es el Fiesta Mix.

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1: Sigues escuchando buena música. Te acompañamos con lo mejor acá en esto que es el Fiesta Mix. Villa Cariño, Serenata Cruel, luego el bloque 8, Ojos Rojos. Sigue disfrutando de buena programación y canciones para acompañarte en esta edición de los

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1: Ahora escuchamos a Cristian Nodal. Estás en el Fiesta Mix. Esto es Ya No Somos Ni Seres.